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¡Vamos a la otra! Maravillosos intérpretes de la música cuyana, a pesar de no ser cuyano. Los Indios Tacunau, con este hermoso homenaje a Villa Mercedes San Luis, Rincón Puntano.

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1: Hola, hola, ¿qué tal? ¿Cómo está, querida oyentada de Vino el Tango? El programa que desde aquí, desde la provincia de Mendoza, une dos pasiones argentinas y que semana tras semana nos encanta compartir con ustedes para recorrer el mundo de la vitivinicultura y de los grandes hombres y mujeres del tango argentino. Hoy tenemos un programa que se me antoja, me parece va a estar muy bueno. Primero porque vamos a hablar de una de las ramas de la industria del vino a granel, los que ya nos vienen siguiendo desde hace mucho tiempo aquí en Vino el Tango saben que hemos hablado más de una vez sobre el tema. Y para el cierre, para el último tramo de nuestro programa, como lo hacemos habitualmente, vamos a homenajear a uno de los grandes poetas del tango, si no el más grande poeta del tango argentino. Amigos, amigas, mi nombre es Marcelo López Álvarez, el gusto de recibirlos, el gusto de saludarlos, de invitarlos a que durante la semana nos escriban a nuestro WhatsApp 2617-2617-166-897, 2617-166-897, y que si quieren también lo pueden hacer a nuestro mail, que es vinoeltangoradio@gmail.com. Amigos, amigas de todo el país, esto es Vino el Tango, el programa que une dos pasiones argentinas y que comienza de esta manera. En Vino el Tango escuchábamos A mí no me hablen de tango, la maravillosa composición de José María Contursi y de Juan José Paz, en la versión del pianista Oscar D'Elia y del joven Lautaro Massa, joven que ya se ha consolidado como una de las voces más representativas de la nueva generación de cantores de tango, con más de 20 años transitando los escenarios. Ustedes saben que la formación de Lautaro Massa comenzó en la histórica Casa del Tango de La Plata y encontró un punto de inflexión junto al maestro Mario Bracco, con quien trabajó durante más de una década. Hoy Lautaro continúa perfeccionando su arte bajo la guía de otro referente fundamental de la técnica vocal argentina, como es la maestra Emilce Bazzaro. Hay allí una búsqueda permanente donde la técnica siempre está al servicio de la emoción y de la interpretación. Lautaro Massa integra desde el 2014 la prestigiosa Orquesta del Tango de la Ciudad de Buenos Aires, que como ustedes saben está dirigida por los maestros Juan Carlos Cuachi y Néstor Marconi, y es además invitado permanente de la Orquesta Filarmónica de Música Argentina Juan de Dios Filiberto y de la Orquesta de Tango de la Universidad Nacional de las Artes, que está dirigida por el maestro Ariel Pirotti. Su carrera está marcada por reconocimientos que hablan de la confianza que los grandes maestros depositaron en un joven valor como Lautaro Massa. Tuvo el privilegio de convertirse en el último cantor del inolvidable Raúl Garelo, uno de los nombres imprescindibles de la historia del tango, y fue convocado especialmente para compartir proyectos con figuras como Néstor Marconi, Juan Carlos Cuachi o el mismo Rodolfo Mederos. El talento lo llevó a escenarios emblemáticos como el Colón, la Usina del Arte, el Centro Cultural Kirchner, el Teatro San Martín, y hasta cantó en el Luna Park y, por supuesto, se presentó en importantes salas de América Latina, como en México, en Colombia, en Ecuador y en Brasil. En su faceta como solista, desarrolla un sólido trabajo artístico junto al pianista y director musical Oscar D'Elia. De allí, de su segundo trabajo junto a Oscar D'Elia, precisamente escuchábamos el tango que daba comienzo a esta historia de Lautaro Massa. Pero la actividad de Massa no termina en los escenarios. También dedica una parte muy importante de su carrera y de su vida a la enseñanza. es de alguna manera un continuador del legado pedagógico de Vassaro y de Bracco y desarrolló un método propio para la interpretación del tango cantado, que es una propuesta que combina la sólida formación técnica con herramientas expresivas que ayudan a cada cantante a encontrar una voz auténtica dentro del género. Su prestigio como docente

Lo ha llevado a formar profesionales de distintos países, incluso alumnos que no tienen el español como lengua materna, y además ofrecer seminarios y conferencias en universidades e instituciones culturales, tanto de Argentina como del exterior. Lo cierto es que Lautaro Massa ya dejó de ser una promesa hace mucho tiempo. Es una de las muy, pero muy buenas voces de la actualidad del tango argentino.

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0: Cuando comenzábamos el programa en la apertura de esta edición de Vino el Tango, el programa número 23 de la quinta temporada de Vino el Tango, precisamente les decía que íbamos a hablar del vino a granel. Y vamos a hablar nuevamente de este sector de la industria vitivinícola argentina, porque la Cámara Argentina de Vinos a Granel inició una nueva etapa institucional con la elección de Brunella Suriano como presidenta. Es la primera vez en la historia de la Cámara de Vino a Granel, que si bien es corta ya se transformó en muy importante, en que una mujer preside precisamente este conjunto de empresas que se dedican a la exportación de vinos a granel de la República Argentina. La nueva presidenta es dirigente ya desde hace un tiempo de la Cámara, es ingeniera agrónoma egresada de la Universidad Nacional de Cuyo y es la actual responsable de exportación de vino a granel de la bodega Juviar, una de las bodegas más importantes en este rubro. Lo cierto es que Brunella continúa entonces la gestión que llevó adelante José Bartolucci, que es el nuevo vicepresidente de la Cámara, que venía presidiendo precisamente la organización desde el año 2018. Obviamente, en Vino el Tango creíamos que era una buena oportunidad para conocer más de esta joven dirigente del sector vitivinícola argentino, que lleva ahora la responsabilidad de manejar una de las cámaras más importantes por la dimensión que está tomando la exportación de vino a granel en la Argentina, y un buen momento para conocer más de su historia y de cuál es el presente del vino a granel en la República Argentina. Por eso comenzábamos con Brunella Suriano charlando acerca de la importancia y la felicidad que lleva en su almita, en su cuerpo. Es una de las jóvenes ingenieras agrónomas de la Argentina a partir de este reconocimiento, pero también de este gran desafío que comienza en su carrera comercial e institucional.
1: Bueno, mi padre, entre otras cosas, también es viticultor,
0: muy bien, muy bien.
1: Y bueno, desde muy chica sí iba a las fincas con mi padre, siempre ayudando en vendimia. Y luego, bueno, decidí estudiar agronomía. Así que me puse a estudiar agronomía, un carrerón fantástico. Pero después, dentro de la agronomía, empecé a trabajar en bodegas, pero más del lado de la enología, del lado de la agronomía. Empecé en Chandon.
0: Mira vos.
1: Me acuerdo, haciendo vendimia y trabajando ahí, un excelente equipo que me enseñaron de todo. Me acuerdo la primera vez que entré ahí, nunca me voy a olvidar la cara que puse de ¡ay, qué grande todo esto!
0: Estoy en Disneylandia, no me avisaron, claro.
1: Impresionante, bueno, y ahí me fui enamorando del mundo del vino, de los espumantes. Luego comencé a trabajar en Fecovita.
0: Mira,
1: como encargada de los espumantes.
0: Aparte, dos modelos de bodega absolutamente distintos, ¿no? Me imagino que
1: fue
0: así. En tus dos primeros trabajos ya como que recibiste toda la experiencia de los dos mundos bien distintos que se pueden encontrar en la vitivinicultura argentina, ¿no?
1: Sí, aparte, empresas muy grandes,
0: claro.
1: También muy protocolares, muy grandes, con mucha gente trabajando, por lo cual uno aprende muchísimo.
0: Seguro.
1: En Fecovita también muchos enólogos, trabajo en conjunto con cooperativas, con los enólogos mismos en Fecovita, y ahí comencé con los espumantes, hasta que en un momento me propusieron trabajar con el vino a granel.
0: Mira vos.
1: Pero esto es como enóloga.
0: Claro, sí.
1: Bueno, y lo que me apasionó del vino a granel, que es fantástico, es que cuando uno elabora un vino a granel que va a ser exportado a los diferentes países, trabajas mucho en conjunto con los clientes. Los clientes también son enólogos, claro. ¿No? Entonces se trabaja mucho en equipo para buscar el estilo de cada uno de los países.
0: Claro.
1: Y eso me apasionó a mí, claro. Digamos. Empecé a viajar mucho con Fecovita, a conocer muchos enólogos en el exterior y hacer este tipo de vino, vino a granel, que en colaboración con los enólogos, que eran mis clientes, íbamos descubriendo qué estilo hacer para cada uno de los
0: Claro,
1: países.
0: no, no solo conocer muchos enólogos, sino también, Brune, conocer muchos mercados y muchos gustos distintos de consumidores, ¿no? Porque a pesar de que uno puede generalizar y decir, bueno, el vino es el vino, el producto de la uva en cualquier lado del mundo, pero la realidad es que los consumidores también van definiendo muchos estilos y no todos los países toman los mismos vinos, no todos los países toman los mismos estilos de vino. Digo, ahí también me imagino que eso habrá sido para vos todo un mundo con el cual te encontraste y que te ha servido muchísimo para incorporar a tu expertise, ¿no es cierto?
1: Exactamente, exactamente. Y ahí también es como que a uno, como que de repente también se le explota un poco la cabeza y dice, wow,
0: Claro.
1: ¿no? ¿Qué diferencia? ¿Qué diferencias? ¿Qué diferente? O sea, un Malbec del Valle de Uco para ciertos países tiene un estilo o está marcado por la madera o por la fruta roja, en otros países no. Otros países toman vino con mucho azúcar, digamos. Como que muy diferente los mercados. Y tuve la oportunidad de viajar mucho en Fecovita también con el equipo ahí de comerciales. Yo iba como representante de enología. Y ahí un poco también me apasioné de los vinos por el mundo y dije, che, yo nunca he hecho vendimias afuera. Nunca me he ido a hacer vendimia afuera.
0: Mira vos.
1: Así que
0: ¿Y
1: como
0: te
1: que dije,
0: tocó?
1: bueno, no, claro, sí, ahí me puse a investigar y conseguí un trabajo en Napa Valley
0: Mira.
1: para trabajar con una empresa muy importante en el mundo del vino que es Treasury Wines, que hacen los vinos Penfolds, que son uno de los vinos más conocidos y vendidos en el mundo. Y me fui a Estados Unidos a
0: Claro,
1: trabajar
0: claro.
1: para allá.
0: Mira.
1: Y bueno, la verdad que también, bueno, muy apasionada de lo que se hace en Estados Unidos, bueno, cómo la cultura del vino, cómo venden, qué es lo que buscan,
0: Claro.
1: conocer un poco el mercado, cómo se mueve el mercado. Es una experiencia fantástica y después esa misma bodega me ofreció irme a Australia.
0: Wow.
1: Así que con Treasury me fui para Australia. Ahí trabajé un año y medio también en Australia, también totalmente diferente a lo que se hace en
0: Claro.
1: Napa Valley, y también conocer otros varietales como el Shiraz, que es el varietal más importante para los australianos. Vivía en Barossa, uno de los lugares ícono, como decir acá el Valle de Uco. También una experiencia maravillosa, y de ahí ellos me ofrecieron un puesto de segunda enóloga en Francia, en Burdeos, y ahí me fui para Francia.
0: Seguro. Y Brune,
1: Fantástico.
0: tanto en California como en como en Australia y después en Francia, ¿también trabajaste con vinos a granel? ¿O eran otro tipo de vinos o otro tipo de trabajos enológicos?
1: Trabajaba en los vinos de alta gama de Penfolds
0: Mira vos.
1: y en los vinos a granel en Australia,
0: Mira.
1: y algo ayudé en Francia. Digo, a preparar blends y todo para poder exportar o para poder vender los vinos a granel, que es una unidad de negocio que estas bodegas todas tienen.
0: Claro.
1: O sea, tienen vinos de alta gama en botella y también tienen vinos de alta gama a granel.
0: Claro.
1: Y que se mueve mucho también. Así que también tuve el placer de poder trabajar con vino a granel en Australia y en Francia. En Estados Unidos no.
0: Ah, mira vos. Bueno, estás abriendo la puerta a algo que vamos a hablar enseguida, que es los vinos de alta gama, de alta calidad también en el granel. Pero antes, seguramente muchos de nuestros oyentes a lo largo y a lo ancho del país se estarán preguntando, escuchándote, bueno, ¿y cuáles son las diferencias que hay entre el trabajo en tan diversos lugares, en tan diversas zonas vitivinícolas del mundo? ¿Cómo las compararías con el trabajo de la Argentina? ¿Cómo compararías los trabajos enológicos y de las bodegas en tan variados lugares del mundo que recorriste, Brune?
1: Bueno, sí hay una gran diferencia, pero también la veo marcada, ¿sabes qué? Por los estilos enológicos,
0: Claro.
1: o sea, por los enólogos. Está
0: Claro.
1: muy marcada por los enólogos. Mira, yo en Australia trabajaba con más de 25 enólogos en una misma bodega, donde cada uno de nosotros tenía tanques diferentes y nos entraban uvas parecidas o de la misma zona, pero todos teníamos un poco un criterio diferente de cómo trabajar según el estilo.
0: Claro.
1: Obviamente tenés bodegas, bodegas como Australia, donde existe muchísima tecnología, es un lugar donde existe mucha tecnología, la verdad. Después en Estados Unidos hay tecnología, pero más o menos también existe una tecnología que existe acá en algunas bodegas de Mendoza. Uh-huh. Que hoy en día hay muchas bodegas muy preparadas con muy buenos profesionales y buena tecnología. Uh-huh. Después en Francia sí podés ver un poco más la vieja escuela o el viejo mundo del vino. Viste que uh-huh. el vino está dividido en nuevo mundo y viejo mundo, ¿no? Uh-huh. Bueno, ahí es donde encuentro más diferencias yo de los estilos de vinos y cómo se trabaja, ¿no? Uh-huh. Por ahí las bodegas donde fui, que siguen siendo de estas empresas muy grandes, por ahí siguen trabajando con un librito, sí. ¿no? Y escriben todo en un libro. Y cuando ya el nuevo mundo, Australia, Estados Unidos, Argentina, todos tenemos sistema de trazabilidad, o la mayoría de nosotros tenemos sistema de trazabilidad, manejamos certificaciones. Uh-huh. Son muy importantes para Estados Unidos, para Australia o para el nuevo mundo, Argentina, tener certificaciones, uh-huh. ¿no? Y que por ahí, en Francia, por ahí no están tan enfocados en eso, sino que están enfocados en su sector y el vino de apelación. Uh-huh, uh-huh. Y por ahí son más de la vieja escuela, siguen claro. teniendo caballos, trabajando en viñedo.
0: Claro, claro, mira vos. Y son sobre todo en Francia, superficies muy chiquitas a comparación de lo que
1: pequeñas.
0: Puede ser California o la que podemos tener nosotros, ¿no es cierto?
1: Sí, sí, son muy, muy pequeñas. Claro. Son parcelas muy pequeñas uh-huh. donde también la uva vale una fortuna.
0: Según, exactamente. Y nosotros acá todos los años sufriendo para que valga un pesito más nomás.
1: Sí, sí. Pero te digo, bueno, es que ese sufrimiento ese sufrimiento lo tenemos casi todos en el nuevo mundo, ¿no?
0: Así, en el mundo es así.
1: Pasa mucho. Yo hablo con muchos colegas que todavía están en Australia y bueno, uh-huh. existe esa crisis mundial, digamos, uh-huh. una crisis mundial que estamos sufriendo no solamente en la vitivinicultura, sino en la agricultura claro. en general.
0: Es una buena definición esa. Nosotros, porque bueno, por nuestra zona, por nuestra industria madre, nos concentramos mucho en la vitivinicultura, pero tenés razón, es en general la agricultura. Brune, hablando de vinos de alta gama, como recién decías, y de una vitivinicultura que está realmente cambiando en todo el mundo. Vos nos decías que estos países trabajan con vinos de alta gama a granel. Nosotros lo hemos hablado más de una vez aquí con José, con la gente de la cámara. Es un proceso que también se está dando en nuestra vitivinicultura, ¿no? Cada vez los vinos a granel son de mejor calidad y con, como vos contabas al principio, pedidos más específicos de cada mercado, ¿no?
1: Sí, sí, exactamente. Principalmente también pasa porque bueno, existe tecnología que uh-huh. hace posible que cada vez mejoremos más nuestros vinos. Digo, existe tecnología en los viñedos, existe información, entonces cada vez más existen vinos más tecnológicos que a su vez son como de mejor calidad. Uh-huh. Y nos hemos movido de vender solo genérico uh-huh. a mover, cuando digo mover, digo exportar vino claro. granel Malbec. Uh-huh. Sí, es que creo que hemos hecho un buen trabajo en mostrar el Malbec, en que la gente conozca el Malbec. Uh-huh. Vos vas afuera y la gente dice Argentina, dice Messi, Maradona, Malbec.
0: Claro, claro.
1: O sea, de verdad, es como una locura porque uno dice, ah, mirá. O sea, la gente tiene Argentina y tiene al Malbec en su cabeza. Entonces yo creo que todo este trabajo que se ha hecho en conjunto para hacer crecer el Malbec a nivel internacional hace que cada vez más podamos exportar vinos de más alta gama uh-huh. o de perfiles un poco más intensos también a granel.
0: Claro, claro.
1: Que no sea solamente un vino genérico, uh-huh. sino que hemos demostrado que tenemos vinos de alta gama. y las tecnologías para exportarlos también así a granel.
0: Una de las cosas que siempre se... A ver, que yo creo que es uno de los mitos que rodean todo este mundo de la vitivinicultura y del vino granel, es que obviamente se pierde valor agregado, pero también hay como un mito de que se pierde la marca país y que se pierde la presencia del vino argentino. Y creo que está bueno que vos seas ahora la presidenta de la Cámara de Vino Granel y poder preguntártelo a vos y que vos lo cuentes. Esos vinos que se venden a granel, que después son envasados en otros lugares del mundo con la etiqueta de un supermercado o con la etiqueta de un señor que quiere lanzar su línea de vino, no sé, en el Reino Unido, en España o en Sudáfrica, qué sé yo, uh-huh. Mantiene la identidad del vino argentino, porque por lo general en las etiquetas dice vino argentino o vino de Mendoza o Malbec de Mendoza o Bonarda de Argentina, lo que sea. Se mantiene la identidad del vino argentino, ¿no es cierto?
1: Sí, por supuesto que se mantiene. Y un poco yo también hablaba y digo, o sea, yo como gerente comercial hoy en día de Juviar, yo con mis clientes también realizo todo un trabajo de storytelling. Uh-huh. No para todos los proyectos, ¿no? Claro. Pero sí, porque en realidad el storytelling no es la botella y su etiqueta, el storytelling es el productor.
0: Claro.
1: Es el productor, es el viñedo, es el enólogo. Entonces, bueno, existe un storytelling atrás de los vinos a granel que muchos clientes lo utilizan y otros no. ¿Entendés? Después depende del cliente, pero...
0: Sí, de lo que el cliente quiere contar en su mercado, ¿no?
1: Exactamente, lo que el cliente quiere contar en su mercado. Y hay muchos clientes que lo utilizan, otros que no, pero por lo general cuando se venden varietales, sí, obviamente dice el varietal y de qué país es, siempre.
0: Claro.
1: Dice Malbec argentino, uh-huh. digamos, o vino argentino, que bueno, también ese es un trabajo, o sea, porque, digo, también se animan a poner argentino y lo ponen grande, así como han puesto Uco Valley y lo ponen grande.
0: Claro.
1: No, es porque, bueno, se ha hecho todo un trabajo para que el vino argentino tenga una buena imagen.
0: Seguro.
1: ¿No? Y eso, digamos... No es solamente, no se cuenta con etiquetas, se cuenta con lo que está dentro,
0: seguro
1: que es el vino.
0: Brune, no te quiero robar mucho más tiempo porque seguramente estás con muchísimas cosas, porque ahora nada más y nada menos has sumado a tu trabajo de Export Manager de Juviar ser presidenta de la Cámara de Vinos a Granel. Pero bueno,
1: nos gusta complicarnos la vida.
0: No, pero usted es joven, está en estado, puede hacer un montón de cosas, no es como nosotros que ya vamos eligiendo lo que hacemos porque no nos da el cuero. Pero digo, seguramente ahora se te abre un doble desafío, ¿no? Porque obviamente seguir trabajando con tu bodega, seguir buscando mercados para la bodega, para Juviar, y que también es una forma de seguir buscando nuevos mercados en general para el vino argentino. Pero me imagino que ahora desde la Cámara también se te abre un desafío más institucional de mantener otra relación con el resto del mundo, con el resto de las instituciones. ¿Cómo te sentís para ese desafío? Y en todo caso, ¿cuáles son tus tres o cuatro ideas principales para tu mandato, Brune?
1: Para este desafío me siento muy bien, pero porque además estoy contenida, o sea, José no se ha retirado.
0: No, por supuesto.
1: No lo hemos dejado retirarse.
0: No hay que dejarlo irse,
1: está
0: José.
1: Exactamente, está como vicepresidente. Juan Manuel Palomo también, que está como gerente ahí, que bueno, entienden mucho y entonces me siento acompañada para este desafío. Uh-huh. Y creo que la vida por ahí también nos va preparando. Y nos va poniendo estos desafíos, pero porque por atrás hay, siempre existe una preparación. La verdad que un poco los otros días me tocó dar una presentación en el seminario de la Vinexpo que se hizo acá en Mendoza. Uh-huh. Creo que José y Juan Manuel y José, el otro José vicepresidente, han hecho un excelente trabajo en él y toda la parte que se dedica a la comunicación del vino, han hecho un excelente trabajo en el que el vino argentino se conozca a nivel mundial. Uh-huh. O sea, ya no tenemos que salir a que nos conozcan, si nos conocen. El trabajo que tenemos que hacer, y bueno, especialmente lo que me toca a mí con mis compañeros de la Cámara, uh-huh. que son otros bodegueros, es poder demostrar que las bodegas acá están preparadas para exportar vino a granel y que podemos tener relaciones de largo plazo y siendo consistentes en lo que vendemos cada año en calidad y especificaciones, ¿no? O sea, que un cliente te elija y vos todos los años puedas entregarle la calidad que está buscando en el mejor precio y puedan confiar en nosotros. Entonces ese es un desafío, ¿no? Entre todos, en la cámara lo que queremos es mostrar que confíen en nosotros, claro, y hacer negocios a largo plazo.
0: Seguro, bueno, es siempre uno de los grandes desafíos de la Argentina, ¿no? Mostrar confiabilidad. Hoy por producto ya lo hemos logrado, por suerte, después de mucho esfuerzo, sí, de mucho trabajo y de muchos años. Hoy la confiabilidad en el producto está. Hoy tenemos que pelear contra otras variables, ¿no? Para tener confiabilidad con dólar que a veces está por las nubes y nos viene fantástico para exportar, con dólar recontra atrasado en otros momentos que nos hace quedar caros en el mundo. Bueno, nada, es un montón de cosas y un montón de variables que a veces obviamente exceden al trabajo de las bodegas y al trabajo de ustedes desde la industria vitivinícola, ¿no?
1: Sí, pero bueno, también esas cosas se pueden lograr o se puede mantener algo más estable si logramos hacer cosas a largo plazo.
0: Seguro,
1: con los clientes.
0: Seguro.
1: Este es uno de los desafíos más importantes que tenemos, además de, por supuesto, seguir ganando mercados. Sí. Como Estados Unidos, que está un poco caído, entonces, bueno, nada, un par de mercados que han caído, pero porque, bueno, el consumo del vino en general ha caído a nivel mundial, el consumo de alcohol ha caído.
0: Exactamente, ese es otro gran desafío, recuperar no solo el consumo interno, sino también el consumo en el mundo, que nos va a seguramente también ayudar a nosotros.
1: Hay que escuchar al consumidor.
0: Exactamente.
1: Tenemos que escuchar al consumidor y que la nueva tecnología nos ayude para poder realizar lo que los nuevos consumidores están buscando.
0: Así pasaba entonces por Vino el Tango, Brunella Suriano, la nueva presidenta de la Cámara de Vinos a Granel de la República Argentina.
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1: En Vino el Tango escuchábamos Nieblas del Riachuelo, obviamente la música de Juan Carlos Cobián, la voz de Edmundo Rivero y la letra del poeta del tango, Enrique Cadícamo. Enrique Cadícamo es de esos nombres que son directamente la historia del tango. Cadícamo fue poeta, escritor, periodista, dramaturgo, guionista, viajero incansable y sobre todo uno de los letristas más extraordinarios que dio la música popular argentina. Su legado supera las 1000 composiciones y todavía hoy, más de un siglo después de su nacimiento, sus versos siguen emocionando en la voz de los grandes intérpretes. Cadícamo nació en General Rodríguez, provincia de Buenos Aires, un 15 de julio de 1900. Hijo de inmigrantes italianos, poco después se instaló en el barrio porteño de Flores junto a su familia, donde transcurrió prácticamente toda su infancia. Aquellas calles, los cafés, los patios, la vida cotidiana de Buenos Aires serían con el tiempo el escenario permanente de su obra. Desde muy joven mostró inclinación por la literatura. Antes de convertirse en el gran letrista del tango, ya escribía poesía y relatos. Su primer libro, Canciones Grises, apareció cuando tenía apenas 26 años y fue el comienzo de una producción literaria que continuaría durante toda su vida con poemarios, novelas y ensayos dedicados al tango y sus protagonistas. Pero el destino tenía reservado para Cadícamo un encuentro decisivo: conocer a Carlos Gardel. La historia cuenta que se conocieron en el hall de un teatro. Cadícamo, todavía un muchacho, observaba al zorzal criollo con admiración. Años más tarde, recordaría aquel momento diciendo que lo miraba como si fuera un ser de otro planeta. Gardel lo saludó con afecto, le dio una palmada en la espalda y de ese instante nació una amistad que cambiaría para siempre la historia del tango. El primer gran impulso a Cadícamo llegó de la mano de José Razzano. Le acercó a Gardel la obra Pompas de Jabón y el cantor decidió grabarla. Aquella grabación abrió las puertas de una carrera que no tendría límites.

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1: Con el tiempo, Gardel registraría 23 composiciones de Cadícamo. Entre ellas aparecen verdaderos clásicos como Muñeca Brava, Cruz de Palo, La Novia Ausente, Compadrón, Che Papusa Oí o Al Mundo Le Falta un Tornillo. Y una de las obras más conmovedoras de todo el repertorio tanguero, Madame Yvonne, grabada poco antes del viaje que terminaría trágicamente en Medellín en 1935. La relación entre ambos trascendió a lo artístico. Se encontraron varias veces en Europa, especialmente en París. Cadícamo viajaba con frecuencia al continente europeo y una noche en enero de 1929 decidió buscar a Gardel apenas llegó a la capital francesa. Él mismo relató aquella escena con enorme emoción, contó que preguntó dónde cantaba Carlitos y le dijeron que actuaba en el Cabaret Florida. Cuando llegó y lo escuchó cantar, sintió algo difícil de explicar. Decía que parecía mentira encontrarse tan lejos del Buenos Aires y al mismo tiempo sentirse completamente en casa gracias a la voz de Gardel. Aquellos viajes también alimentaron una de las letras más hermosas y famosas del tango. En 1931, mientras Cadícamo se encontraba en Barcelona, escribió en apenas 3 horas Anclavo en París. Poco después, Gardel la grabó acompañada por Guillermo Barbieri. Los primeros versos quedaron para siempre en la memoria colectiva. Tirado por la vida de errante bohemio, estoy en Buenos Aires, anclavo en París. Con una sencillez extraordinaria, Cadícamo logró expresar el sentimiento de miles de inmigrantes y viajeros exiliados. La nostalgia por Buenos Aires, el recuerdo de los amigos, los barrios y los afectos convertían aquella letra en mucho más que un tango. Era una declaración de amor a la ciudad.

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1: Pero reducir la obra de Cadícamo únicamente a su relación con Gardel sería injusto. Fue probablemente el autor más prolífico que haya tenido el tango. Se calcula que escribió cerca de 1.300 canciones, una cifra difícil de igualar en cualquier género musical. Trabajó con los compositores más importantes de varias generaciones. Con Juan Carlos Cavián nacieron joyas inmortales como Nostalgia, Los Dopados, Hambre, Suyeta y Nieblas del Riachuelo, una de las más bellas postales y poéticas de Buenos Aires, de ese Buenos Aires del Sur. Con Aníbal Troilo escribió Garúa y Pa' que bailen los muchachos. Con Charlo creó tangos memorables como Rondando tu esquina, Ave de paso y De cariño nadie sabe. También compartió inspiración con Mores, con Caló, con Agustín Bardi, con Pedro Laurens, con Julio De Caro, con Ángel D'Agostino. Bien, quien escribió 1.300 tangos, es imposible que no haya musicalizado alguno con casi todas las figuras del tango argentino. Es así que es casi imposible enumerar la producción de Cadícamo. Tres esquinas, Plata y nada más, Voy pa' viejo, Por la vuelta, Colombina, Berretín, todas salieron de la mente y la mano de Cadícamo. ¿Qué tenía en especial la escritura de Cadícamo? Podríamos preguntarnos a esta altura del recuerdo. Su poesía evitaba el exceso de dramatismo y tampoco recurría al costumbrismo fácil. Prefería construir imágenes elegantes con una sensibilidad refinada y una enorme musicalidad. Sus personajes caminaban por cafés apenas iluminados por faroles. Recorrían calles húmedas bajo la lluvia, recordaban amores perdidos y conversaban con una ciudad que parecía tener vida propia. En sus letras aparecen constantemente la bohemia, el desarraigo, la nostalgia, la noche porteña, los barrios y sobre todo la melancolía. Por eso, muchos lo consideran el gran poeta urbano del tango.

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Adriana Varela hacía una hermosa versión de Tango de Lengue, obviamente de Cadícamo. Él mismo defendía la esencia del género con una frase que resume toda una filosofía artística: al tango hay que dejarlo como está. Cadícamo entendía que el tango era mucho más que una música, era una manera de hablar, de sentir y de contar la vida. Su actividad artística tampoco se limitó a escribir canciones. Publicó libros como La luna del bajo fondo, Viento que lleva y trae, Historia del tango en París, Bajo el signo del tango, y el entrañable ensayo El otro Juan Carlos Cobian, dedicado a uno de sus grandes amigos y colaboradores. También escribió algunas novelas como Café de camareras. Incursionó en el teatro con obras como Así nos paga la vida, La baba del diablo, El romance de dos vagos o El cantor de Buenos Aires. En cine también mostró su talento. Fue autor y director de películas como Virgencita de Pompeya, Noches cariocas y la inolvidable Nace un campeón. Su curiosidad lo llevó a recorrer buena parte del mundo. Viajó repetidamente por Francia, España, Estados Unidos, Brasil y otros países de Europa y América. Sin embargo, por más ciudades que conociera, siempre regresaba a Buenos Aires, el escenario permanente de sus canciones. El reconocimiento llegó en vida, pero él tenía una forma muy particular de medir el éxito. Siempre decía que éxito es andar por la calle escuchando que la gente silba un tango de uno. Esa es la mayor gloria para un autor, aunque el que silba no sepa el nombre ni siquiera quién lo hizo. Esa frase no hace otra cosa que resumir la humildad de Cadícamo. Nunca buscó protagonismo personal, le alcanzaba con saber que sus versos seguían viviendo en la memoria popular. Cadícamo falleció un 3 de diciembre del 99, pocos meses antes de cumplir 100 años. Había atravesado prácticamente todo el siglo XX, dejando una obra monumental que continúa vigente. Hoy basta escuchar los tangos que pasaron en este ratito y muchos otros para comprobar que el paso del tiempo no logró desgastar la fuerza de su poesía. Y miren si el tiempo no desgastó la fuerza de su poesía, que con el tango que vamos a cerrar esta recordación parece escrito para estos días. Julio Sosa, al mundo le falta un tornillo.

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1: Queridos, entrada de Vino el Tango, hasta acá llegamos. Ojalá que hayan disfrutado tanto de este programa como lo disfrutamos nosotros en hacerlo. Realmente, recordar a Cadícamo es un lujo dentro de la historia del tango argentino, y seguir conociendo del mundo de la vitivinicultura también nos encanta. Nos encanta compartir desde esta tierra vitivinícola con todos ustedes historias de lo que es nuestra bebida nacional, de lo que es uno de nuestros grandes embajadores en el mundo, como lo es el vino argentino. Nos vamos a volver a encontrar dentro de 7 días. Recordarles que durante la semana pueden escribirnos cuando quieran al 2617-166-897 o a nuestro correo, que es vinoeltangoradio@gmail.com. Amigos, amigas, nos volvemos a encontrar en una semana en el aire de la radio. Que tengan la mejor semana posible y salud con un buen vino argentino.
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aplauso para Emi. Lo despedimos con el cariño que le tenemos. Gracias, Emi.

La consigna es clara. Todo cobra sentido cuando decís presente. El combustible necesario que nos permite disfrutar juntos este mágico aire.

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¡Qué fuerte! ¡Qué bien! Para ustedes, porteños, ciudadanos de esta ciudad, que nos cobija tanta gente, gracias. Para ustedes, Lucio, querido. Gracias.

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no tenemos explicación. Nos transformamos en el filtro habitual con el que reconoces todo lo que te rodea, tu contexto cotidiano. Simplemente una

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Exopus 4, Beto Hassan, junto a su hija Georgina Hassan, nos regalan esta hermosísima versión de Samba del Carnaval.

0: esto de interactuar y de mezclarse es mucho más humano y es más interesante, y creo que el resultado también tiene mucho que ver con el hoy, con la diversidad, con esto complejo que somos todos, ¿no?
1: Todo nace del cajón y zapateo. Todo nace de eso. Luego vienen las cosas alternas como palmadas y cosas como esas, que esas cosas también van ligadas, todas están como enganchadas, ¿no? Todas están muy, muy ligadas a eso.
2: Hicimos una... no una fusión, porque si vos pones canal por canal, el bombo solo escuchas una chacarera, si pones el cajón solo escuchas un festejo, pero hemos podido hermanarlos, entonces es una chacarera festejo. Bueno, yo soy Bambán Miranda, para el que no me conoce, y le deseo el mejor de los éxitos de la Vivi, porque es una luchadora del tambor, y la quiero mucho, nada más.

0: aplausos.
1: Gracias, gracias.
0: Gracias, Changue Pasiu, los jóvenes en el folclore. Qué hermoso.

0: Gracias.
1: Gracias. Gracias.
0: Gracias, Changue Pasiú, los jóvenes en el folclore. Qué hermoso.

0: Muchas gracias.
1: Fuerte el aplauso. Gracias, fuerte,
0: muchas gracias, Diana.

El ex Opus 4 Beto Hassan junto a su hija Georgina Hassan nos regalan esta hermosísima versión de Samba del Carnaval.

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0: ¡Vamos a la otra!
1: Maravillosos intérpretes de la música cuyana, a pesar de no ser cuyano, los indios Tacunau, con este hermoso homenaje a Villa Mercedes San Luis, Rincón Puntano.

y aplauso para Emi. Lo despedimos con el cariño que le tenemos. Gracias, Emi.

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0: Esto de interactuar y de mezclarse es mucho más humano y es más interesante, y creo que el resultado también tiene mucho que ver con el hoy, con la diversidad, con esto complejo que somos todos, ¿no?
1: Todo nace del cajón y zapateo. Todo nace de eso. Luego vienen las cosas alternas como palmadas y cosas como esas, que esas cosas también van ligadas, todas están como enganchadas, ¿no? Todas están muy, muy ligadas a eso.
2: Hicimos una, no una fusión, porque si vos pones canal por canal el bombo, solo escuchas una chacarera, si pones el cajón solo escuchas un festejo, pero hemos podido hermanarlos, entonces es una chacarera festejo. 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

Qué culo. Enganchadito de Samita Carpera para ustedes, amigos. Quiero escuchar esas palmitas desde casa. 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

0: Muchas gracias.
1: Fuerte el aplauso. Maestro, fuerte,
0: muchas gracias, Iván.

0: Gracias.
1: Gracias. Gracias.
0: Gracias, Changue Pasiú. 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Qué hermoso.

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Enganchadito de Samita Carpera para ustedes, amigos. Quiero escuchar esas palmitas desde casa. 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

Exopus 4, Beto Hassan, junto a su hija Georgina Hassan, nos regalan esta hermosísima versión de Samba del Carnaval.

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aplauso para Emi. Lo despedimos con el cariño que le tenemos. Gracias, Emi.

Tinanca, dijo un viejo musiquero que anduvo la Salamanca. Y al compás de su guitarra, haciendo sonar la prima, se acordaba de unas barras

0: ¡Vamos a la otra!
1: Maravillosos intérpretes de la música cuyana, a pesar de no ser cuyano, los indios Tacunau, con este hermoso homenaje a Villa Mercedes San Luis, Rincón Puntano.

0: Esto de interactuar y de mezclarse es mucho más humano y es más interesante, y creo que el resultado también tiene mucho que ver con el hoy, con la diversidad, con esto complejo que somos todos, ¿no?
1: Todo nace del cajón y zapateo. Todo nace de eso. Luego vienen las cosas alternas como palmadas y cosas como esas que... Esas cosas también van ligadas, todas están como enganchadas, ¿no? Todas están muy, muy ligadas a eso.
2: Hicimos una, no una fusión, porque si vos pones canal por canal, el bombo solo escuchas una chacarera, si pones el cajón solo escuchas un festejo, pero hemos podido hermanarlos, entonces es una chacarera festejo. Bueno, yo soy Bambán Miranda, para el que no me conoce, y le deseo el mejor de los éxitos de la Bibi, porque es una luchadora del tambor, y la quiero mucho, nada más.

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0: Yo quiero que le brinden un fuerte aplauso al Pancho Figueroa y al Polo Román de los Chalchas.
1: Gracias a ellos.

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0: Viene.
1: ¡Hola, Nero!
2: ¿Qué hace, caripodito, arriba el ónibus?
0: ¿Dónde va?
2: Me voy ahí, ¿para acá me crees?
0: Sí, qué bien que lo pronuncias ahí.
2: Se ve que sabés inglés.
1: Se ve que lo domina y...
2: Ya te he dicho, for my...

Aprovecho esta introducción para recordarte. Tráeme las alpargatas que te voy a arrancar la cabeza un patadón. 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

Enganchadito de Samita Carpera para ustedes, amigos. Quiero escuchar esas palmitas desde casa. A ver, arriba, arriba.

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1: Facundo Sarabia.

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1: Del que no

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ese aplauso para Emi. Lo despedimos con el cariño que le tenemos. Gracias, Emi.

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Gracias, Pablo Pancho. Gracias.

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0: Muchas gracias.
1: Fuerte el aplauso. Maestro, fuerte,
0: muchas gracias, Iván.

0: Gracias.
1: Gracias. Gracias.
0: Gracias, Changue Pasiu, los jóvenes en el folclore. Qué hermoso.

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¿Qué tal? ¿Cómo están, amigos y amigas de Sabores de Argentina? Bienvenidos a una nueva entrega de este programa que desde aquí, desde la provincia de Mendoza, intenta compartir con ustedes toda la actualidad del mundo de la vitivinicultura, del turismo, del enoturismo, de la enogastronomía y de la actividad de las economías regionales. Como cada semana, vamos a compartir con ustedes muchísima info. Hay mucho para charlar, mucho para compartir, como les decía, durante este rato de radio, y por supuesto invitarlos a que se comuniquen con nosotros a través de nuestro WhatsApp exclusivo, el 2617-166-897, 2617-166-897, y también lo pueden hacer a través de nuestra cuenta de Instagram. Allí nos pueden dejar su mensaje. Nuestra cuenta de Instagram es @saboresdeargentina. Como siempre, la buena música de nuestro país nos va a acompañar en este rato de radio, y desde aquí, desde Mendoza, mi nombre es Marcelo López Álvarez. Los invito entonces a que escuchemos un poquitito más del folclore de nuestro país y ya comenzamos la rutina periodística de este Sabores de Argentina.

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0: Y ahora en Sabores de Argentina nos vamos a la provincia de Córdoba, nos vamos a esa hermosa provincia que tantos mendocinos elegimos en verano y también en invierno, y ahora que están comenzando las vacaciones de invierno en la provincia de Buenos Aires y en la capital federal, que son obviamente los principales destinos que emiten turismo, sobre todo en la época de invierno, está bueno conocer propuestas que podemos ya tildar, agendar, guardar para disfrutar tanto en estas vacaciones de invierno como en el verano. Y a 50 kilómetros de Córdoba capital existe un lugar bellísimo que se llama Mirador del Alma, que está ubicado en el valle de Parabachasca, un lugar realmente mágico, como tienen muchos lugares las sierras cordobesas y en general la geografía cordobesa. Este, que es un verdadero refugio para el alma, no me cabe la menor duda, este Mirador del Alma ofrece a los turistas un sinnúmero de posibilidades, un sinnúmero de oportunidades para disfrutar de esa tranquilidad cordobesa. Y para charlar un ratito sobre la oferta de esta zona de Córdoba, estamos precisamente con el propietario del complejo Mirador del Alma, Matías Brenzoni, que nos está escuchando. Matías, el gusto de saludarte y bienvenido a Sabores de Argentina. ¿Cómo estamos?
1: Hola, buenas tardes. Estamos muy bien. Gracias por saludarnos y por la nota. Estamos bien, estamos pasando un hermoso día acá en nuestra querida Córdoba.
0: En nuestra querida Córdoba, así es. Bueno, querida por mucha gente, la verdad que Córdoba, sin lugar a dudas, después de la costa atlántica, es el gran destino turístico de la Argentina y que año tras año, por supuesto, sigue esforzándose por nuevas ofertas, por nuevas propuestas. Y ustedes con Mirador del Alma están realmente muy cerquita de la capital cordobesa, pero también me imagino cerca de Carlos Paz, La Falda, toda esa zona, ¿no es cierto?
1: Exactamente, estamos en un punto bastante estratégico porque es un lugar, la bolsa donde estamos ubicados, un pueblo muy tranquilo, pero realmente está cerca de todo. Nosotros estamos a 10 minutos de Altagracia, a 20 minutos de Villa General Belgrano, a media hora de Carlos Paz, a 40 minutos de Córdoba Capital. O sea, está ubicado en un lugar privilegiado que es muy, muy tranquilo, pero está cerca de cualquier centro turístico grande de Córdoba.
0: Seguro, o sea que se puede combinar la tranquilidad de un lugar como el de ustedes con la oferta más de diversión y turística y gastronómica de la provincia prácticamente en minutitos en auto o en algún medio de transporte, ¿no es cierto?
1: Sí, exactamente. Bueno, Córdoba dispone de rutas muy, muy, muy buenas, así que el transporte de un lugar al otro está bastante bien. Y creo que el turismo en sí se ha mudado y ya no hay lugares turísticos que se llenen tanto de gente, sino que la gente se ha ido a lugares más tranquilos, donde disfrutar un poco más de la tranquilidad, de la paz, de las vistas, y estar cerca de los lugares para cosas gastronómicas, teatros y esas cosas que también se suelen hacer en temporada.
0: Ustedes en su complejo tienen una serie de... Es un complejo de cabañas, ¿no es cierto?
1: Exactamente. Es un complejo... Por ahora son 3 cabañas. El proyecto es que sean 6 cabañas. Pero por ahora son 3 cabañas y tienen un lugar en común. Ahí el parque, tienen 2 quinchos. Bueno, y ahí tienen diferentes... Tienen juegos de mesa, tienen mesa de ping-pong, mesa de pool. Tienen asador, fogoneros... Y todo para estar bien. Si bien cada cabaña tiene su propio asador y su propio lugar, también tiene un sector común para disfrutar del espacio más grande.
0: Ajá. Esa zona donde ustedes están, ¿cuál es la identificación que tiene o qué es lo que ustedes le pueden ofrecer al turista en esa zona del Valle de Parabachasca?
1: Mira, Villa de la Bolsa es donde comienza la Sierra de Córdoba, o sea, si vas de Capital hacia allá, y por ende tiene un río muy bonito, que es el río Anisacate, tiene 17 bajadas al río, que son cada una distinta y muy linda, y tiene zonas muy lindas para hacer trekking, para recorrer. Ahí tienen muchos senderos al lado del río. Y aparte, en el pueblo hay una propuesta, hay varios restaurantes, bares, y tenés todas las comodidades que tiene un gran pueblo, o sea, una ciudad, porque tenés súper abierto todo el día, farmacia, vinoteca, herboristería, y todo lo que te pueda hacer falta, pero en un lugar que es sumamente tranquilo. También tenemos una feria que abre de jueves a domingo, que ofrece espectáculos musicales y, bueno, y todas las artesanías de la zona.
0: Ajá. ¿Cuántos habitantes tiene Villa La Bolsa?
1: No llega a 2000.
0: Ah, o sea, la tranquilidad absoluta, digamos.
1: Es un pueblo muy, muy chiquito. Si bien está rodeado de pueblos que son más conocidos, pues están Los Aromos, La Paisanita, La Serranita, Alta Gracia, bueno, todo eso comprende el Valle de Parabachasca, y es un pueblo al otro, es realmente un pueblo muy chiquito. Y que tiene, mira, a mí pasa que mucha gente no conoce, va al complejo porque a través de las redes ve que es un lindo complejo, y llegan y se sorprende también, no solo del complejo, sino del lugar a donde está, porque no tiene nada que envidiarle a otros lugares y ríos y sierras de Córdoba, porque es realmente una zona muy bonita, tiene unos atardeceres que son increíbles, el río es muy disfrutable, unas playas muy tranquilas. Es muy variado lo que tiene para hacer.
0: Seguro.
1: Y aparte de que tiene esto cerca, por ejemplo, está el Parque de la Serranita, tiene un parque acuático cerca, tiene cine y esas cosas en Altagracia, que está a menos de 10 minutos. Entonces, tiene mucho, es poco conocido, pero tiene mucho para conocer.
0: ¿Y la gastronomía de la zona, qué tal?
1: La verdad que tiene varias cosas lindas, yo conozco varios restaurantes, tiene unos platos muy, muy lindos. Se come bien, sobre todo parrita, sobre todo cabrito,
0: claro,
1: o sobuco y cosas bien serranas. Y está bastante bien para ser un pueblo muy chico.

0: para ir y descansar y pasarla bien. Y en realidad el verano pasado fue la primera temporada, que tuvimos una muy buena temporada, y esta es la primera temporada de invierno que estamos teniendo, que me sorprendió porque he tenido muchos más llamados, consultas y alquileres que normalmente pensaba no tenerlas en invierno.
1: Bien, o sea que hay cierto interés por el lugar, y creo que todos de alguna manera cada día estamos como buscando también más tranquilidad en nuestros descansos, ¿no?
0: Sí, buscan tranquilidad, buscan comodidad, buscan seguridad. El complejo es bien moderno, tiene todas las cosas que vos podés disfrutar en tu casa, en la ciudad, o incluso más, porque tiene última tecnología, tienen losa radiante en el piso, las luces las puedes prender con el celular, tiene equipo de sonido incorporado dentro de la cabaña, o sea que es realmente muy acogedor, pero está metido en el medio de la naturaleza. O sea, vos abrís la ventana y se te mete un árbol y tenés la vista de la sierra al frente, sos parte del paisaje. Es como que tiene una combinación de las dos cosas que es lo que gusta, porque no es rústico, es muy moderno el lugar, pero estás metido en el medio de la naturaleza.
1: Claro, claro. ¿Cómo viene el turismo este invierno y cómo estás viéndolo para adelante? Ustedes que viven en primera persona y un lugar que siempre es muy elegido por los argentinos como es Córdoba.
0: Y sí, Córdoba realmente es un lugar que viene mucho turismo. En verano siempre se llenó de gente, y ahora está pasando mucho que se ha puesto de moda para escapadas, que antes no lo teníamos. Claro. Viene mucha gente en esta época a hacerse 2 o 3 días, 4 días, a desconectar, que antes quizás no lo teníamos. O sea, ya no viene nadie nos va a alquilar la cabaña por 15 días para todo el invierno, pero sí nos pasa que viene mucha gente a quedarse 3 días, 4 días, estadías un poco más cortas, y sobre todo que van acá y después recorren otros lugares de Córdoba, que he hecho muy, muy famoso por las escapadas. Okay. Incluso la gente de la ciudad de Córdoba, mucho a la sierra, porque le queda a 40 minutos, pero también me ha pasado que gente, yo he tenido mucha gente que es de Mendoza, de San Luis, de San Juan, de Entre Ríos, aparte de la gente de Rosario y Buenos Aires que viaja mucho a Córdoba, he hecho muchas escapadas, y eso para nosotros es nuevo, porque no era el turismo que teníamos antes y que ahora tenemos mucho de esa gente.
1: Seguro. Ustedes, la cabaña, bueno, ya nos contaste todas las comodidades que tienen, también los lugares comunes y demás. Además, digo, ¿funcionan como tipo hotel? ¿Brindan desayuno o alguna otro amenity? ¿O solamente la cabaña y cada pasajero, cada turista arma su historia?
0: Mira, te cuento, en la cabaña, aparte de tener ropa de cama, claro, toalla, servicio de limpieza si lo piden, también hay desayuno. Ajá. Lo que nosotros brindamos en el complejo es, ellos tienen la disponibilidad, a su gusto, de sacar hielo, carbón, leña, tienen cerveza artesanal de la zona, vino, gaseosas, todo eso tiene el complejo de cabañas para que vos no tengas que trasladarte, tienen bidones de agua. O sea, si vos vas con lo más sencillo, o vas con una valija, tenés termo, mate, cafetera de esas Nespresso, tenés todas las comodidades para no tener que salir del complejo si te querés quedar ahí. Tenés un súper que está a 2 cuadras, podés comprar las provisiones diarias o la verdulería, pero dentro del complejo tenés todas las comodidades sin tener que moverte o para no tener que ir cargado. Hay gente que viaja en avión o que viaja en colectivo, que llega a la terminal que es de 2 cuadras, y que no puede transportar un bidón de agua, una bolsa de leña hasta el complejo. Entonces todo eso nosotros se lo brindamos y la gente lo usa, lo saca del mismo lugar.
1: ¿Y qué, por ejemplo, para la gente que va en avión o que va en micro, qué conectividad tienen con Córdoba Capital? ¿Hay micros más o menos con cierta regularidad durante el día? ¿Cómo es la conectividad que tienen con Córdoba?
0: Hay un colectivo que tiene una frecuencia muy regular entre Córdoba y La Bolsa. Ajá. Hay mucha gente que vive en La Bolsa, que trabaja en Córdoba, o sea que es muy común ir de la terminal de Córdoba a la terminal de La Bolsa. Hay colectivos a toda hora. Uh-huh. ¿Sí? Claro. Y si no, bueno, también hay servicios de traslados que, por ejemplo, a mí me han pedido cuando gente viene en avión, yo le consigo un servicio de traslado del aeropuerto directamente a La Bolsa, o hoy mucha gente se mueve en Uber. Que un viaje en Uber desde Córdoba Capital a La Bolsa puede salir entre 20 y 30 mil pesos.

0: eso
1: no es
0: muy caro.
1: Claro,
0: es realmente sencillo para llegar.
1: Sí. Claro, cuando si va una pareja o una pareja con sus hijos, nada, se toma un Uber y le sale casi lo mismo que el micro.
0: Sí, hasta incluso más barato.
1: Mira, claro.
0: Si están tres o cuatro personas, es más barato irse en Uber que moverse en colectivo, y es más rápido y bueno, funciona bien, la verdad. Nosotros estamos a una cuadra de la ruta, que eso a veces puede ser un impedimento. Hay gente que no le gustan mucho los caminos de tierra. Nosotros tenemos la suerte de que tenemos 100 metros de tierra nomás y ya llegas al complejo de cabañas.
1: Seguro.
0: Y la terminal está a 300 metros del complejo.
1: Oh, o sea que está todo al lado, digamos. Y Matías, ¿y vos
0: cómo está todo al lado.
1: ¿Y vos tenías experiencia en el mundo del turismo, en el mundo de la hospitalidad, o esto nació, como nos contabas, a partir de la compra del lote y es tu primera experiencia en esto?
0: Mi papá tiene otro complejo de cabañas, que tiene dos cabañas alpinas ahí a 8 cuadras de las mías. Mi papá falleció en el 2020 y yo, si bien las atiende mi mamá a las cabañas, yo me hice cargo de la parte comercial. Uh-huh. Esa es la experiencia que yo tengo en la venta de las cabañas, pero no estaba a cargo de un complejo.
1: Claro.
0: Cuando esto lo terminé, sí me hice cargo. Y ahora manejo comercialmente los dos complejos. Uno lo atiende mi mamá y el otro lo atiendo yo, que es mi dama del alma.
1: Seguro, seguro. Y no es fácil, digo, es todo un aprendizaje trabajar con el turismo y sobre todo con el tema hospitalidad y demás, ¿no?
0: Sí, pero realmente te voy a ser sincero, para mí es algo muy grato. Yo no sé si tengo la suerte de que la gente que viene en mi complejo realmente es muy buena gente, la pasa bien, la verdad que. Trabajar con gente que está feliz, de vacaciones, que te invitan a comer asado, que disfrutan, que te felicitan todo el día por el lugar que construiste, es realmente pasarla muy bien.
1: Claro.
0: Yo no tengo problemas, hay problemas como en cualquier lado,
1: claro, por supuesto.
0: Pero todo se soluciona, y mientras vos tengas una respuesta rápida y solucionable a todo, nunca, no pasa nada, y la gente está muy bien, y realmente es lindo trabajar con gente que vaya a disfrutar y a pasarlo bien, y no en otros trabajos, por ejemplo, donde tenés que cobrar o haces cosas que la gente no la disfruta tanto como estar de vacaciones.
1: Seguro. Bueno, y está quedando demostrado en esta comunicación que también, si alguien se quiere ir a desconectar de la gran urbe y tiene que trabajar vía remoto y demás esas cosas, la conectividad es perfecta, porque se escucha bárbaro, Matías.
0: Sí. Creo que me busqué que tenga que tener un wifi de última generación y tener todo el complejo, porque hay mucha gente que viene a hacer eso. Hay gente que viene, se viene una semana y lo usa como un home office, y me han pedido que tenga buena conectividad, porque si no pueden trabajar.
1: Claro.
0: Entonces, bien, están un par de horas trabajando y después disfrutan del lugar y de la zona. También estuvo pensado para eso, para que la gente, no solamente la gente que está de vacaciones puede ir, sino que mucha gente se mueva y a través de un celular o de una computadora puede trabajar y tener esas vistas que tenemos en este lugar.
1: Seguro. Y se trabaja de otra manera, definitivamente.
0: Nada que ver.
1: Matías, realmente felicitaciones por el complejo, lo que hemos visto en la página de ustedes y en las fotos que ya están publicadas también en Sabores de Argentina, en la nota. La página de ustedes es miradordelalma.com y su Instagram mirador.delalma. La verdad que felicitaciones por el complejo. Ha sido un verdadero gusto conocerte, y bueno, ya nos encontraremos o allá o aquí. Usted pone el cabrito, nosotros ponemos el vino, y va a salir una linda charla seguramente sobre este fascinante mundo de la hospitalidad y del turismo en un lugar tan bello como es la provincia de Córdoba, Matías.
0: Me parece muy bien, espero que puedas venir pronto. Acá te vamos a esperar con un cabrito a la estaca para que lo puedas disfrutar ahí en el fogonero y de los placeres de comer, de lo que se come en Córdoba y de las vistas que tenemos.
1: Sí,
0: y ojalá también me pueda ir a Mendoza, una ciudad que realmente a mí me gusta mucho. Creo que si no elegiría vivir en Córdoba, viviría en Mendoza. Creo que es la segunda provincia que más me gusta de la Argentina, así que
1: Cuando quiera será bienvenido, amigo. Matías, muchísimas gracias por este ratito, por contarnos de esta zona de Córdoba, que efectivamente no es muy, muy conocida, como nos contabas. Villa La Bolsa es un pueblito de apenas 2.000 personas, pero que bueno, está enclavado al comienzo de las sierras, como nos contabas, y que seguramente debe ser maravilloso para descansar y para desenchufarse. Matías, felicitaciones y nos estaremos viendo pronto, y obviamente a través de Sabores de Argentina iremos contando toda la oferta turística que vayan ustedes teniendo durante el año y después cuando llegue el verano. Te mando un abrazo enorme y muchas gracias por este rato.
0: Bueno, muchas gracias a vos por la noche y también te mando un abrazo grande.
1: Gracias. Pasaba Matías Brenzoni, el propietario del complejo Mirador del Alma, allí en Villa La Bolsa, como nos contó, a nada de la ciudad de Córdoba y de otros puntos turísticos de la provincia, como es Villa General Belgrano, como son todas esas zonas turísticas de la Sierra de Córdoba, que es realmente para disfrutar durante todo el año. Estamos haciendo Sabores de Argentina desde Mendoza para todo el país.
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3: Venga esa cueca cuyana de San Juan para el país. ¡Arriba, arriba, arriba, arriba!

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3: Y ahora en el segmento de Mendoza Económico vamos a hablar de empresas y negocios, pero en este caso vinculada a la educación, algo tan fundamental, tan importante en el desarrollo de nuestra provincia. Tiene una novedad muy importante, sobre todo para el área de la salud, en este caso para el área de la odontología, porque está desembarcando en Mendoza con una sede propia el Centro de Posgrados de la Universidad Católica San Antonio de Murcia. La Universidad Católica San Antonio de Murcia es un referente internacional en todo lo que tiene que ver con formación de profesionales con la salud y, como les decía, especialmente con la odontología. Para charlar un ratito de esta llegada a Mendoza y de qué es lo que van a ofrecer a los mendocinos y obviamente a toda la región de Cuyo y a gran parte de la Argentina, vamos a tomar contacto con el director de este centro de posgrados aquí en Mendoza, de la Universidad Católica San Antonio de Murcia, Néstor Castillo, que ya nos está escuchando. Néstor, el gusto de saludarte y bienvenido. ¿Cómo estamos?
4: Hola, muy buenas tardes. El gusto es mío. Muchas gracias por contactarse con nosotros.
3: Bueno, Néstor, la primera pregunta que tengo que hacerte, obviamente, es ¿por qué elige una universidad tan prestigiosa en el área de la salud como San Antonio de Murcia, Mendoza, para instalarse, para llegar aquí con su sede?
4: Bueno, UCAM no eligió Mendoza al azar, ¿no es cierto? La provincia se está consolidando muy fuertemente en el polo educativo superior. También tenemos un turismo médico de alta calidad para el Mercosur, ¿sí? Eso es un gran atractivo para la parte profesional, porque lo que la Universidad Católica apunta es hacer la integración de todas las especialidades en odontología. Es decir, no solamente dar un curso de implantología, un curso de ortodoncia, un curso de periodoncia, un curso de cómo se obturan los dientes, que es operatoria, sino que el buque insignia de Mendoza es que todos los másteres tengan una interrelación entre sí. Es decir, que la implantología, la rehabilitación, la periodoncia, la ortodoncia, que responda a la exigencia biológica moderna que tiene el paciente hoy en día, donde la estabilidad del tejido y la función articular mandan sobre todo el sistema, ¿no?
3: Seguro. Mendoza, como bien decías, está transformando en un centro de referencia en todo lo que es educación. Obviamente, ustedes esto lo han anotado, como bien nos lo contabas, y llegan aquí, pero además me imagino que también hay una cuestión estratégica de posicionamiento de una provincia como esta respecto a Chile, respecto con conectividad directa con muchos países del Mercosur y de América, y obviamente todo el oeste del país, me imagino que estará también bajo su radar, ¿no es cierto?
4: Sí, exactamente. Nuestra intención es lograr la educación superior en la parte del centro de Argentina y la parte del sur, que también está un poco olvidada, y hay docentes que no tienen capacidad, o profesionales, bien dicho, que no tienen la capacidad de llegar a Buenos Aires, llegar a otros lados. Incluso también tenemos muchos profesionales que vienen de Chile, tenemos muchos profesionales de Bolivia y de Perú que también se están anotando en estos posgrados, porque aparte ven la calidad que tiene el sistema, ¿no?
3: ¿Los posgrados son presenciales? ¿Tienen algún condimento o son mixtos? ¿Cómo es el sistema de estudio, de trabajo de ustedes?
4: Bueno, nuestro sistema de posgrado se basa primero en la en los créditos universitarios. Te cuento, Los créditos universitarios se llaman ECTS, que equivale más o menos entre 25 y 30 horas de trabajo del estudiante. Es decir, nosotros no nos basamos en la clase teórica frente al profesor, que se llama ahora cátedra, sino que son créditos que da el sistema universitario europeo. Ajá. Y ese cómputo que incluye, incluyen clases teóricas, prácticas, presenciales y virtuales. También esas prácticas son clínicas, hacemos técnicas de laboratorio, también les enseñamos, ¿sí? Con laboratorios especiales. Y horas de estudio a nivel personal y horas de estudio de lecturas obligatorias que nosotros les damos. Ajá. Porque ya no es, el sistema no es sentar al alumno y que uno hable y el alumno escuche y se vaya. El alumno ya trae la información. Nosotros lo que hacemos es tratar de ordenar esa información para implementar una clínica y que esa información sirva para un respeto hacia el diagnóstico y el tratamiento del paciente, ¿no?
3: Claro, claro. ¿Cuándo comienzan ustedes con las actividades? Van, obviamente se están instalando, se están prácticamente ya terminó su instalación aquí en Mendoza, pero las clases, digamos, van a comenzar este año, están apuntando al año que viene. ¿Cuándo comienza la actividad de ustedes?
4: Nuestra actividad comienza en septiembre. De hecho, en septiembre empieza el máster interdisciplinario de implantología con rehabilitación, prótesis e hiperiodoncia, con un basamento en la integridad postural del paciente. Ajá. Y en octubre comenzamos con la parte de ortodoncia cráneo cervicomandibular, que es el único posgrado de máster que existe en Argentina que toma esa modalidad. Ajá. También a nivel online tenemos un curso de docencia universitaria. Ajá. Para que justamente nosotros lo que queremos es que el docente también se capacite, porque muchas veces el docente tiene mucho conocimiento y no lo sabe, claro. No lo sabe aportar, ¿no? Claro. Entonces lo que queremos es crear también buenos docentes para que nos ayuden en nuestra práctica clínica.
3: Ajá. Y me imagino que también se dará toda una cuestión de intercambio de conocimientos y demás entre los odontólogos que se suben al posgrado, los docentes con diversas partes del mundo, que también debe ser muy interesante, ¿no?
4: Sí, nosotros hacemos intercambio con todas las sedes. De hecho, el eslogan de Mendoza es: si perteneces a Mendoza, a esta sede, perteneces a todas. Ajá. ¿Por qué? Porque la idea es hacer intercambios. Claro. Muchos odontólogos, por ejemplo, que están haciendo un máster en Albania, en Grecia, en Marruecos, van a venir a Mendoza, y de hecho los de Mendoza pueden ir y elegir alguna sede en donde hacer una práctica, porque los cursos queremos que todo sea una integración internacional, una integración mundial. Uh-huh. Las sedes se conectan entre todas.
3: Uh-huh, seguro, seguro. Bueno, contanos cómo quienes quieren, estén interesados y demás, cómo pueden hacer para anotarse, para averiguar de condiciones y demás en esta apertura del Centro de Posgrados de la Universidad Católica de Murcia.
4: Bueno, muy bien. Sí, pueden entrar a la página oficial, que es pgo.com, en donde ahí van a aparecer todos los posgrados a nivel mundial. Uno tiene que elegir el posgrado de Argentina, Mendoza, y ahí aparece toda nuestra oferta educativa y van a aparecer también los teléfonos a donde pueden referirse y demás. Y bueno, esperamos que se anoten, porque la idea es generar un profesional superior.
3: Seguro. Ha sido un verdadero placer charlar contigo. Bienvenidos a Mendoza. La verdad nos llena de orgullo como provincia que entidades educativas tan reconocidas a nivel global elijan esta provincia para instalarse y para brindar toda su capacidad y todos sus cursos. Así que bueno, esta será seguramente la primera charla de muchas e iremos comunicando todo lo que ustedes vayan ofreciendo a nuestra provincia y obviamente a toda la región. Así que desde ya, mil gracias y nuevamente bienvenidos.
4: Muchas gracias a ustedes y muchas gracias por contactarse con nosotros, porque lo que queremos es que Mendoza sea un polo educativo, como decía, y tengamos una educación más superior de la que tenemos. Muchísimas gracias.
3: Fantástico, un abrazo grande y muchísimas gracias.
4: A ustedes.
3: Chau, chau, hasta luego. Bueno, hasta luego. Así queda presentada entonces la Universidad Católica San Antonio de Murcia, que acaba de llegar con su centro de posgrados, así se dice, a la provincia de Mendoza, obviamente con la intención no solo de atender las necesidades en el tema salud y en esta primera etapa, sobre todo de la capacitación y los posgrados en odontología, como les decía, no solo en nuestra provincia, sino en toda la región.
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3: Esta semana la guía Michelin presentó la selección de la guía Michelin Buenos Aires y Mendoza 2026. Ustedes saben que la guía Michelin viene desde hace ya unos cuantos años reconociendo a los restaurantes de Buenos Aires y Mendoza, la oferta gastronómica de Buenos Aires y Mendoza, desde, como les decía, desde hace unos años, a partir de gestiones que hizo en su momento el gobierno nacional y la ciudad de Buenos Aires y la provincia de Mendoza. A esta gestión de gobierno nacional definitivamente se bajó de esta propuesta. Por lo tanto, a principios de este año, fines del año pasado, tanto Buenos Aires como Mendoza decidieron, así se dice, continuar el acuerdo con la guía Michelin, y entonces las dos grandes capitales gastronómicas de este país, sin ninguna duda, se continúan recibiendo las menciones y los reconocimientos de la reconocida guía a nivel mundial. Y este 2026, el total de restaurantes que fueron reconocidos por Michelin fueron 89 restaurantes, como les decía, de Buenos Aires y de Mendoza. Uno de esos restaurantes con 2 estrellas, 13 con 1 estrella, 11 Big Gourmand, que son los que ofrecen la mejor relación precio-calidad, y también 2 premios especiales. A lo largo de los próximos programas de Sabores de Argentina vamos a ir charlando con protagonistas de estos reconocimientos, pero les cuento rápidamente cuáles fueron los premiados. Aramburu en Buenos Aires renovó sus 2 estrellas Michelin, el restaurante del reconocido chef Gonzalo Aramburu. Hubo 4 novedades con 1 estrella Michelin, 3 aquí en Mendoza y 1 en Buenos Aires, que fueron Han en Buenos Aires, Cal, que es un resto que está en el Valle de Uco, en la en sitio La Estocada, la finca y bodega de Matías Michelini, Centauro aquí en el centro de Mendoza. Quienes nos siguen desde hace tiempo, más de una vez hemos hablado aquí con uno de los titulares de Centauro, con Emanuel Fachelo. La Vida, el restaurante de Susana Balbo, en su hotel y spa allí en Chacras de Coria. Entonces esos 4 son las nuevas estrellas Michelin. Hay también 2 nuevos Big Gourmand, que son en Buenos Aires, Chuchú, y que está dentro del espacio del Museo Nacional Ferroviario, y Garabato, que está junto a la estación de Núñez. Y además, la selección incorpora 13 nuevos recomendados: Casa Palanti, Casa Beltri, José el Carnicero, Covito, Nes, Nica y Nica Club Humace y Presencia, ¿sí? Todos ellos en Buenos Aires. Y en Mendoza, nuestros amigos de el resto de Antigal, la bodega Maipucina, el resto Aguasi, Clos de Chacras, el resto de la bodega Crux, Diams y el resto de Entre Cielos, Nube. Esos son los restos entonces recomendados que se agregan a la guía Michelin 2026. Además, Cal, el resto que les contaba que está en el Valle de Uco, se llevó o se unió, mejor dicho, a la comunidad de Estrellas Verdes, que son los resto que tienen sustentabilidad, además de excelente comida. Y los premios especiales fueron el de mejor chef joven para Enzo Petra, el chef de Cal, el de mejor servicio, el premio Michelin al mejor servicio para Nicolás Cordeiro de Aramburu, y la mejor sommelier para nuestra queridísima amiga Camila Torta, que lleva adelante la cava y la sommelería de El Resto, también reconocido con estrella Michelin desde años anteriores y que la mantiene, Azafrán, en pleno centro de Mendoza. Y también para la mejor coctelería o para el mejor bartender de la Argentina fue para Flavia Arroyo, la responsable del bar y la coctelería del restaurante Casa Cavia. Entonces, de esta manera, Argentina tiene un restaurante con 2 estrellas Michelin, Aramburu en Buenos Aires, 13 restaurantes con 1 estrella Michelin, 11 restaurantes Big Gourmand, 64 restaurantes recomendados y 11 restaurantes con estrella verde. La verdad que la gastronomía argentina sigue sin lugar a dudas dando muchísimo que hablar a nivel global, y estar dentro de la guía Michelin es sin lugar a dudas una de las grandes conquistas que ha tenido el desarrollo de la gastronomía de nuestro país, en este caso la de Buenos Aires y la de nuestra provincia de Mendoza.
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0: Querida oyentada de Sabores de Argentina, gracias por habernos acompañado en esta hora de radio. Nos vamos a volver a encontrar dentro de una semana aquí en el aire de la radio. Mi nombre es Marcelo López Álvarez. Infinitas, infinitas gracias por habernos acompañado, como les decía recién. Y, por supuesto, los dejamos con la mejor música de nuestro país. Pero antes, déjenme recordarles que se pueden comunicar con nosotros al 2617-166-897, 2617-166-897, y que también lo pueden hacer a nuestra cuenta de Instagram, @saboresdeargentina. Y por supuesto, invitarlos a que durante la semana se metan en www.saboresdeargentina.com y allí van a poder encontrar toda la información, todo lo que no entra en una hora de radio, y además todo lo que pasa con la vitivinicultura, la gastronomía, con todo lo que tiene que ver, por supuesto, con lo que semana a semana intentamos resumir en esta hora de radio. Amigos, amigas, en 7 días nos volvemos a encontrar. Mientras tanto, que tengan la mejor semana posible y salud con un buen vino argentino.

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Exopus 4, Beto Hassan, junto a su hija Georgina Hassan, nos regalan esta hermosísima versión de Samba del Carnaval.

0: Esto de interactuar y de mezclarse es mucho más humano y es más interesante, y creo que el resultado también tiene mucho que ver con el hoy, con la diversidad, con esto complejo que somos todos, ¿no?
1: Todo nace del cajón y zapateo. Todo nace de eso. Luego vienen las cosas alternas como palmadas y cosas como esas, que esas cosas también van ligadas, todas están como enganchadas, ¿no? Todas están muy, muy ligadas a eso.
2: Hicimos una, no una fusión, porque si vos ponés canal por canal el bombo solo, escuchás una chacarera; si pones el cajón solo, escuchás un festejo, pero hemos podido hermanarlos, entonces es una chacarera festejo. Bueno, yo soy Bambán Miranda, para el que no me conoce, y le deseo el mejor de los éxitos de la Bibi, porque es una luchadora del tambor, y la quiero mucho, nada más.